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3: Hola, bon dia, què tal?
2: Bon dia. No hablas catalán, ¿verdad, Diego?
3: No, un poquito solo, estuve ahí un año solo.
2: Lo sé, eso del buen día, pero te ha quedado bien. Diego, ¿cómo estáis viviendo en Galicia específicamente, no? En tu población, cerca de Lugo, ¿cómo se está viviendo este eclipse que, por lo que tengo entendido, empezará por Coruña?
3: La verdad, muchísima expectación. Sí, empieza en Coruña. En Coruña hay gente que a las 8:27 ya puede empezar a verlo. Y sobre todo en Coruña y en Lugo, que es los dos provincias en que se va a ver mejor. Se espera muchísimo, están los hoteles llenos desde hace un año, se ven en las calles muchísima gente, los municipios han instalado puntos para verlo con DJs, incluso con puestos de comida y tal, y la verdad que se está montando un despliegue espectacular para verlo.
2: ¿Cómo vais de gafas?
3: Muy bien, porque están regalando los ayuntamientos gafas, La televisión regala gafas, las radios regalan gafas, todo el mundo regala gafas.
2: Quien no tiene gafas es porque no quiere, ¿no?
3: Es imposible. Oye, que no se tengan gafas hoy.
2: Más que lo de las gafas y los puntos habilitados, lo que preocupa a Galicia posiblemente es el tiempo que va a hacer, porque aquí de lluvia tenéis bastante, nubosidad también. ¿Cómo lo tenéis esta noche?
3: Pues esta noche, en principio, está soleado en casi Galicia entera. El problema a lo mejor es un poco en Lugo, hacia arriba del todo, en La Mariña, que sí que hay puntos, me parece que se va a nublar y va a haber niebla. Pero en principio hace sol ya ahora a las 9, que es un poquito raro que haga sol tan temprano aquí, pero en principio despejado en Galicia.
2: Muy bien, pues oye, con mucha ilusión, ¿no? ¿Te oigo? Yo creo que sí, que estáis emocionados.
3: Sí, la verdad, muy ilusionados. Es algo histórico, hace muchísimo que no pasa y de vivirlo bonito y bien.
2: Muy bien, pues muchísimas gracias a Diego Zendán, hemos empezado contigo, el eclipse, el sol empezará a taparse por Galicia esta tarde. Muchas gracias, Diego, un abrazo.
3: Exactamente, muchas gracias, un saludo, a disfrutarlo todos.
2: Igualmente. 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Diego, buenos días.
4: Buenos días,
2: pero cántabro, vamos, de Santander, del Astillero de toda la vida, ¿no, Diego?
4: Sí, vamos, aquí una villa marinera muy cerquita de Santander capital, a 7 kilómetros, y bueno, un cable muy bonito, cerca de pues un gran paisaje natural.
2: ¿Y cómo lo tenéis en este pueblo, que entiendo que no tiene una población muy, muy grande, ¿no? Estos días
4: no,
2: igual se llena.
4: Es un pueblo chiquitín, pero muy movido. Somos aproximadamente unos 10.000 habitantes, pero estamos súper ilusionados, ahora con la incertidumbre del tiempo, porque aquí es un poco volátil y bueno, estamos ahí. Hoy amanecí un poquitín nublado y bueno, ayer estuvimos esperando hasta las 8:30 a ver si cómo estaba, cómo iba a estar, pero vemos que hasta la última hora no lo vamos a saber.
2: ¿Y cómo vais de gente? ¿Habéis incrementado la población estos días? ¿Vienen curiosos de todas partes? ¿Cómo lo tenéis?
4: A ver, Santander en agosto es una pasada, porque se llena, vienen de todos los sitios, vienen cruceros de Inglaterra, viene gente de la zona de Castilla, se llena, es un boom. Y estamos aquí, bueno, pues el gobierno de Cantabria ha preparado unas lanzaderas para subir a la Peña Cabarga, es un monte aquí en la falda del pueblo nuestro, de Astillero, para ver desde el mirador pues el eclipse, pero ya te digo, va a ser hasta última hora con nervios, ¿qué te voy a decir?
2: Con nervios, vuelve, así sí. Tiene que ser, como las ocasiones especiales. Diego Martín, muchísimas gracias y un abrazo para Santander también.
4: Un saludo para toda Tarragona y toda Cataluña.
2: 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Sílvia, buenos días.
5: Hola, buenos días.
2: Buenos días. ¿Qué tal por Burgos? ¿Qué me cuentas?
5: Pues muy bien, con mucha expectación ya hasta ahora de vivir lo que vamos a vivir en unas horas, claro, sí.
2: A ver, que tengo información privilegiada. Me han dicho como que tenéis a la NASA por aquí.
5: Sí, hecho, bueno, vi la noticia hace un par de días. Tengo entendido que han venido a un pueblo deshabitado que está en la zona más tirando a Palencia, que se llama Villalibado. Y bueno, deshabitado, un par de habitantes solo, y parece que se van a instalar ahí a procesar y a ver todo el eclipse. Así que pues imaginaos cómo estamos por aquí. Además, como se va a ver casi en la totalidad de Castilla y León y tenemos el cielo azul, pues sí, mucha expectación, la gente preparada con sus gafas y planificando ya dónde lo van a ver.
2: Tal vez, Silvia, poca movilidad por el hecho de que se verá en toda Castilla y León, por lo tanto no os pasará como en Cataluña, sí, que en la mitad se ve y en la mitad no, sino que allí pues la gente se va a quedar más en casa, ¿no?
5: Sí. La verdad que, bueno, yo soy de un pueblo que se llama Aranda de Duero, también en Burgos, y la verdad que aquí la gente no va a viajar para verlo con mucho en los pueblos de alrededor, que sí que es verdad que hay mucha gente que se desplaza a sus pueblos de alrededor de la comarca en verano igualmente, y claro, pues se va a ver mucho mejor que sitios más de ciudad, porque mi pueblo es de 30.000 habitantes o así, y se va a desplazar más a los pueblos de alrededor, que sean más pequeños, de campo, etcétera. Pero en general la gente se queda en Castilla y León.
2: Muy bien. Sí. Pues Silvia Alonso, que lo disfrutéis muchísimo también en Burgos y en Castilla y León en general. Un abrazo fuerte, fuerte.
5: Muchísimas gracias.
2: Hasta
5: Un
2: luego.
5: Un abrazo a vosotros. Hasta luego.

0: Él decía que el rey habla así, que entonces el rey era príncipe, que hablaba así cuando vivía mi abuelo, ¿no? Que hablaba así, dice, porque la gente cuando hablamos las palabras ya están preparadas en el cerebro para salir. Están todas concentradas ahí. Bueno, ¿qué? ¿Hablamos ya o qué? Sujeto, bueno, coño, poneros en fila, joder. ¿Dónde está el adverbio? Aquí dándole por culo al verbo. Subordinada, yo soy la esclava de todo el mundo. Entonces a una orden del cerebro se baja una compuerta que hay, las palabras se deslizan por un tobogán interior, salen por la boca y dicen. Pues se ve que al rey en la bajada se le escapan por la oreja. Claro, la boca no recibe nada. Que el mando. ¡Hola, mis huevos! En fin, señoras y señores, por mí que reinen lo que quieran, total, la monarquía la pagan ellos, es un capricho familiar, pues oye, no, tienen un crédito de la Caixa. El crédito corona, me lo ha dicho mi amigo Jaume Roura. Y el príncipe ese que tenemos, qué fuerte. Qué país, hasta tenemos príncipe con un brioso alazán cabalgando por los campos de España, tras los molinos de vientos y las bellas doncellas que sacan agua cristalina de los pozos ojivales de las montañas del sur. Es mío. Se ve que el príncipe se ha hecho una casita muy sencilla al lado de los padres. Una torre adosada. Porque quiere estar cerca de la mamá. Se ve que la mamá controla mucho, gobierna. Y las novias viven mucha tensión con eso.
1: ¿Quién es esa?
2: Mi novia, mamá.
1: ¿De qué familia?
2: De los tal.
1: ¿Hay dinero?
2: No.
1: ¡A la mierda la novia!
0: Y el príncipe ha decidido seguir soltero. Solterito, a pelarse la torre.
2: ¿Qué haces, nene? Velándome la mapa.
0: En fin, por mí que reinen lo que quieran, señoras y señores, como les decía, no estará ni el rey, ni la reina, ni los príncipes, ni las princesas. Solamente estará el público de verdad, el real, el que con el actor hace posible el teatro. Sin ellos dos, el teatro no existe. El público, ya lo dije, y ahí está ahora, sentado en su sitio. Están todos, todos. Miento, solamente faltas tú.
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alma despierta. Todo lo que tocaba con sus manos se pudría, se evaporaba, se colaba de entre sus dedos, cual arena fina de una playa inexistente. Lenta e irremediablemente, todo aquello que ella construía y todo aquel que se acercaba a ella desaparecía produciendo dolor. Aprendió a base de fatiga y hastío que lo único que impune al maleficio, lo único que el hechizo no podía destruir, era su fuerza interior, que crecía y maduraba como un niño lanzado a la calle prematuramente. Aprendió a desprenderse de las cosas superfluas y retener las necesarias para vivir el momento. Se convirtió en agua fluida, ligera, de ningún lugar y de todas partes. Marga Sobrino.